0: Y Dvořák se enfureció, porque dijo, pero ¿cómo la gente se va a dar? No va a entender mi evolución, porque hay una sinfonía 1 que es así, la 2 que él consideraba mejor, y después una 3 que él consideraba peor porque era anterior. Y él se enojó con el editor, por eso se amargó un poco, porque o sea, tenía esa clarividencia de su propia evolución y que de alguna forma era mentira del público y qué van a pensar de mí, si van a pensar que yo retrogrado o algo así. Bueno, cuento esa historia como para tener un entendimiento más de esa personalidad. Quería comentar también algo, es que, bueno, en los conciertos clásicos, de especialmente sinfónicos, hay una costumbre que se cree que viene de la época de Mahler y Wagner, o sea, fin del siglo XIX, principio del XX, con esos autores que vean el arte como una religión, como una cosa realmente muy seria, que no se aplaudiera entre los movimientos. Hasta vi una vez, scrolleando en Instagram, un meme, un video, una seguidilla de fotos muy cómica, porque una pareja fue al concierto, la mujer tenía costumbre de ir, el hombre no tanto, y era vuelta a la casa, bueno, el hombre iba todo bien, el hombre probablemente tenía esperanzas de algo más en la noche, y se dio cuenta que la mujer estaba como cerrada. Y ¿qué, pero qué pasa? ¿Qué hice? Y le dijo, aplaudiste entre los movimientos, ¿no? Como que ahí le bajó a la mujer la libido completamente porque él había aplaudido entre los movimientos. Bueno, la cuestión es que a mí personalmente me gusta a veces que haya ese silencio entre movimientos, pero no siempre fue así. Bueno, el tercer movimiento de las sinfonías de Dvořák eran scherzos que son danzas eslavas en realidad, que muchas veces la parte más oreja, más placentera, no digo la mejor, pero la que más te agarra del brazo y te tira al baile de la sinfonía de Dvořák. Entonces la gente, cuando oía esos scherzos que les gustaban mucho, para que el director no pase al cuarto movimiento, aplaudía sin parar ahí, porque no había YouTube, no había discos, no había manera de escuchar eso de nuevo ahí, porque además las orquestas eran escasas. Entonces, digamos, ibas a eso y tenías que, si querías reescuchar el movimiento, tenías que aplaudir sin parar para que el director entienda que tiene que volver a tocar ese movimiento. Que fue el caso de la Sinfonía 8, el caso de la Sinfonía 6, que tiene también un scherzo así. Y bueno, los scherzos de Dvořák son así. Hay uno de una sinfonía que no se toca nunca, no sé por qué, porque tiene mucho valor. La 4 tiene un scherzo increíble, la séptima también, la sexta tiene un furiant muy lindo, es una danza checa, y el de la sinfonía de esta noche es una melodía a la vez danzante, a veces nostálgica, que es realmente una delicia musical. Espero que la pasen muy bien también esa segunda parte. Chao.
1: Muy bien, escuchábamos al maestro Nicolás Raus. Muchas gracias, maestro, por este tiempo. También gracias a Pablo Cervoni, que está aquí en el auditorio haciendo las conexiones para que nosotros podamos tener este acercamiento a los músicos y a la música, ¿verdad? Y en definitiva también mencionar que ahora vendrá la parte final de este programa Bohemia con Sinfonía número 8 en Sol Mayor, opus 88, de Antoni Dvořák, que nació en Nelas Uedes en 1841 y murió en Praga en 1904. Sus tiempos son primero Allegro con brío, segundo Adagio, tercero Allegro gracioso, cuarto Allegro manon troppo. Y fue compuesta entre agosto y noviembre de 1889. La Sinfonía número 8 ocupa un lugar muy singular dentro del catálogo sinfónico de Dvořák, como bien decía el maestro, sí. La séptima representa el momento de mayor intensidad dramática de su producción. La novena alcanzaría pocos años más tarde una proyección universal gracias a su gestación en los Estados Unidos. La octava muestra al compositor en una de sus facetas más luminosas y espontáneas. También nos recordaba el maestro que fue escrita principalmente en su residencia de verano de Wysoká, y la obra parece respirar el aire de la campiña bohemia, la serenidad del paisaje, la vitalidad de las danzas populares y una inagotable inspiración melódica que confluyen en una música de extraordinaria frescura. Todo esto sin renunciar a momentos de tensión o melancolía. La sinfonía transmite verdaderamente por encima de todo una sensación de optimismo sereno que la distingue dentro de su producción orquestal. Aunque conserva la organización tradicional en cuatro movimientos, Dvořák trata las formas con notable libertad, privilegiando la sucesión de ideas melódicas y el contraste de atmósferas antes que un desarrollo realmente temático estrictamente académico, ¿no? La obra se abre con un solemne canto a los violonchelos, que pronto se transforma en un luminoso tema de la flauta, como si el paisaje comenzara a despertarse ante el oyente. El movimiento lento alterna con otros de recogimiento, con episodios de gran intensidad. El tercero sustituye el scherzo tradicional por un elegante vals de delicada melancolía, y el final, precedido por una brillante fanfarria de trompetas, desarrolla una amplia serie de variaciones que conduce a un cierre de desbordante energía, estrenada en Praga el 2 de febrero de 1890. Fue estrenada como una de las cumbres del sinfonismo romántico por el equilibrio con que se integra imaginación, libertad y forma con una inagotable forma y riqueza melódica, como vamos a poder revivir en algunos minutos nada más. Recordemos que Dvořák mostró sus dotes musicales a una edad muy temprana. Fue un buen estudiante de violín desde los 6 años. Las primeras representaciones públicas de sus obras fueron en Praga en 1872 y con especial éxito en el 1873. Esto era cuando ya tenía 31 años. Buscaba reconocimiento, pero más allá del área de Praga, para expandirse, presentó entonces una partitura de su primera sinfonía a un concurso de premios en Alemania, pero no ganó, y el manuscrito, no devuelto, se perdió hasta que fue redescubierto, pero muchas décadas después. En 1874 hizo una presentación al Premio Estatal de Composición de Austria, incluyendo partituras de 2 sinfonías más y otras obras, aunque no lo sabía, Johannes Brahms fue el miembro principal del jurado y quedó muy impresionado con su música. Le otorgaron el premio en 1874 y nuevamente 2 años después, en el 1876 y en 1877, cuando Brahms y el destacado crítico Eduard Hanslick, también miembro del jurado, se presentaron ante él. Brahms recomendó a Dvorak a su editor Fritz Zimrock, quien poco después encargó lo que se convirtió en Danzas Eslavas, opus 46. Y fueron muy elogiadas por el crítico musical de Berlín, Louis Erlert, en 1878. La partitura de la versión original para piano 4 manos tuvo excelentes ventas, incluso lanzó su reputación internacional. La primera pieza de carácter religioso de Dvorak, su arreglo de Stabat Mater, se estrenó en Praga en 1880, fue interpretado con gran éxito en Londres en 1883, lo que dio lugar a muchas otras representaciones en el Reino Unido y en los Estados Unidos. En su carrera, Dvorak realizó al menos 9 visitas como invitado a Inglaterra, a menudo dirigiendo representaciones de sus propias obras. Su 7ª sinfonía la escribió para Londres. Al visitar Rusia en marzo de 1890, dirigió conciertos de su propia música en Moscú y en San Petersburgo, y años después fue nombrado profesor en el Conservatorio de Praga. En 1890, 1891 aproximadamente, escribió su trío Dumky, una de sus piezas de música de cámara de mayor éxito. Y en 1892 se mudó a los Estados Unidos y se convirtió en director del Conservatorio Nacional de Música de América, en New York. La presidenta del Conservatorio Nacional, Jeanette Tupper, le ofreció un salario anual de $15,000, 25 veces lo que le pagaban en el Conservatorio de Praga. Mientras estuvo en Estados Unidos, escribió sus 2 obras orquestales más exitosas, la Sinfonía del Nuevo Mundo, que difundió su reputación en todo el planeta, y el Concierto para violonchelo. Poco después, en el verano de 1893, se mudó de Nueva York a Spielville, Iowa, siguiendo el consejo de su secretario Joseph Jan Kovarich, Dvorak había planificado originalmente regresar a Bohemia, pero Spielville estaba compuesto en su mayoría por inmigrantes checos, por lo que sintió menos nostalgia. Se refirió a ella como su Vysoká de verano, y allí fue donde escribió su pieza de música de cámara más famosa, su cuarteto de cuerda en fa mayor, opus 96, que más tarde fue apodado como Cuarteto Americano. Poco después de su estancia en Iowa, extendió su contrato con el Conservatorio Nacional por otros 2 años. No obstante, la crisis económica de abril de 1893, una época oscura para Occidente, provocó la pérdida de ingresos del marido de Tarder e influyó directamente en la financiación del Conservatorio Nacional. El déficit en el pago de su salario, entonces, junto con el creciente reconocimiento que tenía en Europa y un principio de nostalgia, lo llevaron a dejar Estados Unidos y regresar a Bohemia. Todas sus 9 óperas, excepto la primera, tienen libretos en checo y estaban destinadas a transmitir el espíritu nacional checo, al igual que algunas de sus obras corales. La más exitosa, obviamente, de las óperas es Rusalka. Y entre sus obras más pequeñas, la séptima, Humoresca, y la canción Canciones que me enseñó mi madre, también son ampliamente interpretadas y grabadas. Ha sido descrito como posiblemente el compositor más versátil de su tiempo. Y el Festival Internacional de Música de Dvorak en Praga es una importante serie de conciertos que se celebran anualmente en homenaje a la vida y a la obra de este gran compositor bohemio. Muy bien, estamos en la afinación de instrumentos de la segunda parte de nuestro programa y nos aprestamos a escuchar entonces Sinfonía número 8 en Sol mayor, opus 88, movimientos: primero Allegro con brío, segundo Adagio, tercero Allegro grazioso, cuarto Allegro ma non troppo. Estamos ya esperando la entrada del maestro Nicolás Raus para dirigir esta segunda parte, que se compone precisamente de esta obra, solo de esta obra, para ponerle punto final a este concierto, Bohemia, y a esta transmisión. Así que, amigas y amigos oyentes, estamos en la Sala Favini. Acaba de ingresar el maestro Nicolás Raus para la segunda parte del programa y va a hablar con el público.
2: Quería comentar algo sobre una tradición que hay de conciertos clásicos, donde uno, hay una tradición que viene de la época de Mahler y de Wagner, o sea, más o menos en la época de esta sinfonía, un poquito después, de no aplaudir entre los movimientos. Una vez, scrolleando en Instagram, me apareció un video donde, más bien una serie de imágenes donde una pareja se iba al concierto. Aparentemente ella tenía más costumbre de concierto que él y estaban de buen humor. Y a la vuelta él nota que ella no estaba más de buen humor. Y la mira y ella no lo mira y ya se da cuenta que su noche se había fracasado su noche a él. Y le pregunté, ¿pero qué he hecho? Fui al concierto donde te gusta ir, te acompañé y dije, aplaudiste entre los movimientos. A ustedes les sugerí, no les ordené, pero les sugerí tratar de postergar su entusiasmo hasta el final de la obra cuando es una suite. Lo han hecho muy bien. Pero esa sinfonía nos cuenta justamente que no era siempre el caso, porque la sinfonía anterior a esa de Dvorak, la que es conocida actualmente como número 7, era una sinfonía un poco más germana, más brahmsiana, influenciada por los alemanes. De hecho, fue estrenada en Londres en vez de ser como siempre en Praga, y el público checo estaba un poquito ofendidito con Dvorak. Entonces, cuando vino esta sinfonía, que es muy checa y que no tiene esa profundidad de la anterior, que es más alemanote, sino que es un poquito más hecha de cantos naturales. Después del tercer movimiento, que van a poder disfrutar como nosotros seguramente disfrutaremos también hoy, el público que no tenía acceso ni a YouTube, ni a discos, ni a radio, a partir de 1890 en Praga, aplaudió después del tercer movimiento sin parar para que el director no pudiera comenzar el cuarto movimiento y tenga que repetir, era escucharlo ahora o no más, porque no había grabación o algo. Entonces, bueno, un poquito por esta sinfonía quise hablar de ese tema y capaz que ustedes pueden jugar a no aplaudir entre los movimientos. Pero, quién sabe si después del tercero veremos cómo interpretaremos vuestra reacción.

De esta forma hemos escuchado Sinfonía número 8 en Sol mayor, opus 88, de Antonín Dvořák. En la primera parte del programa se interpretaba Dumka de las danzas eslavas, opus 72, número 2, también de Dvořák, y luego el concierto para piano número 3 en Do mayor, opus 26, de Sergei Prokofiev. Actuó en la segunda parte, precisamente de el segundo número del programa, la pianista rumana Alina Bercu. Recordamos que el próximo concierto de los Odre se titula Romántico y tendrá lugar el 5 de septiembre próximo. Director invitado para esa ocasión, Martín García. Solista en violín, Freddy Varela Montero. En esta transmisión trabajamos para ustedes, operadores en cabina del auditorio, Mauro Imbriaco, en estudios, Leonora Balsani. Entrevistas, Pablo.

0: caso del cha-cha-cha, un poco más lento, no tan rápido como el son.
1: Juan Prada.
0: Pero es un poco más estable, los bajos son distintos. En el caso del piano, en el cha-cha-cha, es bastante complejo hacer las dos cosas. O sea, la función de bajo y de tumbado, o la parte del cha-cha en la mano derecha. Si yo lo hago solo con el piano, me suena esto. Son estructuras también simples. Esto es en el caso del piano solo. Si yo lo hago con el bajo, eso es lo que haría Val, ¿no?
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Slow, segundo movimiento de la obra Electric Counterpoint de Steve Reich, interpretado en guitarras por Pat Metheny.

Hillbilly in the Band, Scott Henderson.

0: Yatrata, Daniel Massa Trio. 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

0: Few Blues, Randy Weston, y La Casa de al Lado, de Fernando Cabrera, por Artigas Leal. Juan Falú.
1: Lo mismo pasa con La Chacarera. Yo saco el 2-3. Es aguda y como sin sustento, ¿no? Grave.
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0: Eric Show.

Scherzo Allegro del Quinteto para Piano en Fa Menor, Opus 34 de Brahms. Interpretaron Vladimir Ashkenazy en piano con el Cuarteto de Cuerdas de Cleveland.

Burlesque del concierto para violín número 1 en la menor de Shostakovich. Interpretaron Ilya Kalar en violín con la Orquesta Sinfónica de la Radio de Polonia. 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

dos versiones de Primavera Porteña de Astor Piazzolla, en primer lugar por el flautista Jorge de la Vega y luego por Color Tango.

0: Y el chamamé en una parte de su repertorio es una música muy poderosa, pero en otra parte es una música muy
1: Changos Pasión,
0: elaborada y muy nostalgiosa y muy melancólica. Y esos aspectos no se conocen tanto. Se conocen solamente sus aspectos más bailables y más rurales. No sé, en algunos festivales sigue siendo una música para tocarse a la madrugada. Ya cuando están todos medio dormidos, bueno, llega la hora del chamamé.
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0: Dos canciones populares españolas para violín y guitarra de Manuel de Falla, Angèle Dubaud y Álvaro Pierri.
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0: Popo Romano Marimbula.
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0: Juan Schellenberg, Vals de la Suite Montevideana. Juan Pablo Di Leone, Milonga Gris.
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Selección del Magnificat en re mayor de Juan Sebastián Bach por Schola Cantorum de Oxford y la Northern Chamber Orchestra.

0: José Pedro Veledo y Hemisferios, Afrocandombe.
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0: Bakiti Kumalo, Mbali.
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0: The Nine, Christian Scott.
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Último de sello, Nicolás Krasik y malabrista de semáforo, Ara Malikian y José Luis Montón.

Ciudad Vieja, Alejandro Luzardo. 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

dos versiones de All Blues, primero en versión del grupo vocal Vox One y luego en la clásica versión del disco Kind of Blues de Miles Davis.

0: Giant Is, por el grupo del baterista Art Blakey.
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Marcha y Danza Rusa de la Suite del Ballet Cascanueces de Tchaikovsky. Primero, por la Orquesta Sinfónica de Ámsterdam, con dirección de Peter Stern, y luego, por el Cuarteto de Guitarras de Chile.

Michelangelo de Astor Piazzolla en dos versiones. En primer lugar, interpretado por el Quinteto Ventarrón, y luego, por el pianista Pablo Ziegler.

El día que me quieras, de Carlos Gardel. Primero, por el quinteto del bandoneonista Rodolfo Mederos, y luego, por el guitarrista argentino Ricardo Leu.

0: I Mean You, Alejandro Luzardo.
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0: tema principal de la película Jurassic Park, compuesta por John Williams.
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0: Concierto andaluz para cuatro guitarras y orquesta de Joaquín Rodrigo por el Cuarteto de Guitarras Entre Cuatro y la Orquesta Sinfónica del Principado de Asturias.
1: Hay una forma musical que viene de las Islas Azores.
0: Numa Moraes.
1: Entra seguramente por Brasil, se mete en la Argentina, se mete en el Uruguay, y que va tomando distintas coloraturas, incluso en el nombre. A veces se le dice cimarrita, a veces chamarrita, a veces chamarra, chinarrita, ¿eh? Y que tiene...

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1: Y en cada lugar tiene un color distinto.
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4: La Mufa.

tercera de las tres piezas al estilo antiguo de Gorecki, por la Orquesta Sinfónica de la Radio Nacional Polaca, con dirección de Antoni Witt.

La contemplación de conversaciones con Schopenhauer de Rodrigo Palen por la Orquesta Filarmónica de Montevideo con Raúl Jaurena en bandoneón.

0: Oblivion, Daniel Vinelli y César Angeleri.
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0: Samba de Otoño, Reinhold Westerhide e Ino Cruisen. Guillermo Díaz Silva.
1: El tambor chico, en los tres ritmos tiene los mismos patrón: uno con la mano, dos con el palo. En el ritmo del barrio sur, que es el que nosotros tocamos, la diferencia es que se intenta de que la mano tenga el mismo volumen que en el palo. ¿Sí? Sería más o menos así. Y ahora le mostramos el toque de Barrio Sur.

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0: Tobas, por el músico uruguayo Martín Perrone.
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Tres versiones de El día que me quieras. Primero por el guitarrista uruguayo Facundo Esqueles, luego por el argentino Marcelo de la Mea y por último, por la Orquesta del Tango de la Ciudad de Buenos Aires.

0: Onda Brava. Orquesta típica Randolfo. Gonzalo Varela.
1: El género musical conocido como chiptune es aquel que se inspira por las posibilidades y limitaciones de chips de sonido, generalmente de plataformas de videojuegos de los años 80 y 90. Este tipo de sonido a algunas personas les puede resultar irritante e inexpresivo, pero a muchas otras les resulta lo contrario, y también los conecta afectivamente con su juventud. Por esta razón, hay compositores que trabajan con esta estética aún hoy en día, de forma aislada o combinándola con otros estilos.
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0: Bate y rebate, Roberto y Eduardo Taufik.
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0: aplauso, aplauso para el tercero, aplauso, aplauso para el tercero.
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Cinema Paradiso, Michel Camilo y Tomatito, y fragmento de la banda de sonido original de Ennio Morricone.

Dos versiones de El violín de Becho, primero por el ensamble de jazz gitano y luego por Covelli, Ibarburu, Mendaro y Rodríguez.

0: Milonga del Chaparrón. Osvaldo Lagos.
1: Chopin fue un compositor que escribió básicamente para el piano.
0: Enrique Graf.
1: De toda la obra que tiene, yo creo que Los Preludios es la mejor, la más completa, la que más me llega a mí, la que más muestra lo que él pudo hacer. Es un grupo de 24 preludios, son obras muy cortitas todas, de algunos menos de un minuto, pero son un

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0: Bayão, Trio Nocetti Soma Estrada. 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
1: Estimados pasajeros, bienvenidos a Montevideo. Hemos aterrizado a las 19 horas con 10 minutos fuera local. Es requerimiento de la autoridad aeronáutica, permanezcan sentados hasta que el capitán haya apagado la señal de abrochar cinturones y el avión esté completamente tenido en su posición final. Los teléfonos celulares pueden ser utilizados con todas sus funciones a partir de este momento. Ladies and gentlemen, welcome to Montevideo City.
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3: Les quiero contar ahora de los instrumentos de percusión de la cumbia tradicional, la cual está en un compás de 4, 1, 2, 3, 4. El tambor llamador, que es el más pequeño, dice 1, 2, 3, 4. 1, 2, 3, 4. Ahora les cuento de la tambora, es la más grave del set de los tres tambores y va en absoluta concordancia con las gaitas. 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

dos versiones de We Can Work It Out de los Beatles, primero por el guitarrista Akio Sasajima y luego por el proyecto Beatles Go Baroque.

0: Allegro del concierto brandenburgués número 2 de Bach, por la Orquesta El Concierto de las Naciones, Capella Real de Cataluña, con dirección de Jordi Savall.
1: La música cubana tiene dos claves, la clave del son.

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3: Valentina Stoll.

Allegro del concierto en sol mayor para violonchelo y orquesta de Vivaldi. Interpretaron Rafael Walfisch en violonchelo y la Orquesta Sinfónica de Londres.

Dos versiones del Bourrée de la suite para laúd en mi menor. Primero en guitarra por Sharon Isbin y luego por el grupo Jethro Tull.

0: Samba medley, piano na mangueira, olele olala, o noso amor, por la flautista Andrea Brassfeld.
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Rondó de la Sonata para piano número 16 en Do mayor, Sonata Facile de Mozart. Primero en versión vocal por The Swingle Singers y luego por el pianista Christian Zacharias.

0: Allegro assai del concierto número 23 de Mozart por el trío Jacques Lussier.
1: La cueca hay que seguirla en su
2: Juan Falú.
1: En su trayecto, ¿no? Porque de esa samacueca o de marinera peruana empieza a recorrer la cordillera y se mete en Bolivia, en la cueca boliviana, de ahí la que es la cueca norteña nuestra, que es en modo menor y más rápida. Sería esto.
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1: Camilo Astiazarán.

Scherzo Allegro de la sonata número 10 en la mayor opus 96 de Beethoven, por los uruguayos Fernando Asag en violín y Luis Valle Ibáñez en piano.

Rondó Allegretto de la Sonata Octava de Paganini, interpretado por Moshe Hammer en violín y Norbert Kraft en guitarra.

dos temas del grupo venezolano Ensamble Gurrufío, Los Tiestos de Moca, con Alexis Cárdenas en violín, y Gangan Cancan, con el vibrafonista Alfredo Naranjo.

0: El Guarachero Intrigoso, Caribbean Jazz Project.
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Sister Sanctifier, Stanley Turrentine y Milt Jackson.

0: New Moon, Maceo Parker. Nicolás Arnecho.
1: La cuica tiene el origen, como la rítmica de Brasil, casi toda, en la música angolana, el semba angolano. Los instrumentos del semba está, por ejemplo, el ungu, que es el birimbau, y la puita, que le llaman ellos a la cuica, que es una cuica que se toca, pero con súper grave, ¿viste? Como a través de la cual hablan los muertos, etc. En Brasil entró ese instrumento, obviamente, de la mano de la cultura congo-bantú y el semba, y después se transformó en lo que tenemos hoy como cuica de samba. Apretando y soltando se sacan los dos tonos.

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Tato Moraes. 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

Aguas de Marzo, primero en la clásica versión de Elis Regina y Tom Jobim, y luego en una variación del grupo UACTI.

Viromes y servilletas de Leo Maslía en dos versiones. Primero por el grupo La Llorona Uruguay y luego por Ellas Cuarteto de Saxofones.

0: Dos versiones de Why Not, de Michel Camilo. Primero por el ensamble de saxos 2000 y luego por su autor, Michel Camilo.
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Capullito de Alelí, Huáscar Barradas.

0: Tell me a bedtime story. The Caribbean Jazz Project.
1: Solemos llamarle orquestas de cumbia, bailes de cumbia, a un género que en Montevideo en realidad se escribió al ritmo de plena, que es un ritmo puertorriqueño. Y otra cosa es lo mismo pero en el interior, que es la charanga, que sí va por aire de cumbia. La cumbia es un ritmo del norte de Colombia, de la zona del Caribe. Tiene una tambora. Después tiene un tambor que se llama el llamador. El llamador va todo a contratiempo. Hay otro tambor que es el alere, que es el que va improvisando. 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

0: 143, I love you, John Medeski.
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4: Vamos al instrumento acrobático, al maracón. La maraca indígena es como una calabaza redonda del árbol del totumo, digamos, que adentro lleva semillas de achira. Acá es un pique para papis, mamis. Cuando les manden pedir una maraquita de la escuela, pónganle achiras y esa maraca va a acompañar a su infancia hasta la vejez. 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
3: 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Publicado en Valencia en 1536, con dedicatoria a Juan III de Portugal, el libro El Maestro, de Luis Milán, es considerado el primer tratado sobre vihuela de mano. En este libro aparecen por primera vez en España impresiones de tablaturas con indicaciones de tempo, tales como algo apriesa, compás a espacio y la novedad de la indicación de cambiar de tempo dentro de la misma obra. Se trata de un libro para músicos formados, puesto que el autor deja constancia de los requisitos para aprovecharlo. Se debía tener conocimientos de polifonía, de la notación musical para vihuela o cifra, así como de la afinación y el mantenimiento del instrumento. Como su título sugiere, es un libro de carácter didáctico donde las piezas aparecen en orden progresivo de dificultad. El género musical más abundante en El Maestro es la fantasía, siendo Luis de Milán uno de los primeros autores que lo aborda, revelando su don improvisador, ya que las fantasías no son otra cosa que la transcripción de sus improvisaciones.

12. Itibiré Orquestra Familia.

0: Y el danzón también tuvo su evolución, ¿no?
1: Juan Prada.
0: Que el danzón viene de la contradanza francesa. Le fueron incorporando síncopas con la música africana, pero es un poco más tranquilo, armónicamente es mucho más elaborado porque viene con raíces de la música europea, o sea, las relaciones armónicas son más elaboradas.

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0: Club de Blues.

0: Sonnevo si Goran Bregovic.
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0: Senev, Cora Jazz Trio. Nicolás Arnicho.
1: Después la baruca también, que en realidad la baruca lo tocan abajo del brazo y la rompen. Yo no sé tocar, entonces toco.

0: Sería una darbuka, ¿no? De la música marroquí.
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2: Trebolillo y Cuarto Expreso. 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

0: Train to Connemara, Belleflec and the Flecktones.
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Andante de la Sonata para flauta y piano en re mayor número 2, opus 94, de Sergei Prokofiev. Interpretó Claudio Barile en flauta y Fernando Pérez en piano.

0: $12 del pan.
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2: Quique Lafourcade.

0: Straight No Chaser, Alejandro Luzardo y La Candombera.
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0: The Glead, por la banda Oregon.
1: El Bayam,
0: Pablo Machado,
1: fue la especie del forró. Incluso gente le dice Bayam al género. La base del Bayam, si la ven, por ejemplo, si escuchamos una

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1: Ahí va, ese es el Bayón de Luis Gonzaga.
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5: Alejandro Vizcarret.

Elena y Elena, Maxi Nathan y Grupo, Leo Maslía, Marco Messina y Tato Bolognini.

0: Late Night in Forde, String Sisters.
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1: Muy boliviano, peruano, ¿no?
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2: Andrés Rubinstein.

0: casi una chacarera, trío oriental.
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2: Solicitamos a los pasajeros tengan la bien procedida por puerta del embarque número 4. Gracias. 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

Dos versiones del clásico All of Me, primero por el armonicista argentino Mariano Mazzolo y luego por The Godfathers.

0: Numa Moraes.
1: Una forma musical, bueno, que está en los comienzos de nuestra historia, los cielitos, que seguramente eran coplas que se cantaban en la muralla a los sitiados, a los españoles que estaban sitiados dentro de Montevideo.
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3: Cielo, mi cielito lindo, danza de viento y juncal.
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0: La Maleva, Marcelo Nisinman. 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
1: El que no encuentre una marca le regala una camisa. Venga, va. Mujeres, llevarme guapetones a los maridos. Basta ya de comprarles camisetas de superhéroes.
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0: Tyrone, por el organista Brian Caret. Willy González
1: festejó uno de los ritmos, a mi entender, más imponentes de la música afroperuana. Nacido a principios del 1700, es contrario a la esclavitud y a favor de la libertad. También es la música que fogonea celebraciones, rituales y encuentros. Su llevada tiene una fuerte vinculación con nuestro malambo norteño. Y quien la rompe en este estilo y en otros, siempre recomiendo escuchar al Sambo Cabero, grandísimo.
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0: Darwin Silva.

0: Orilla, Silvina Gómez.
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0: De gigues españoles. Dúo Pilars Gillen.
1: Que el flamenco es una cosa que te lleva, ¿no? Yo creo que cualquier música puede ser flamenco, si la toca un flamenco, ¿no? Le pone corazón.
0: José Mi Carmona.
1: Yo hay una prueba que hago, que toco la tosca de Puccini y la flamenco y la meto en un taranto. Un taranto es un cante de las minas, el nombre del palo lo da el cante, pero la sonoridad sería en flamenco, en fa sostenido. ¿Vale? Y aquí si metemos la tosca de Puccini, sería por ejemplo... Yeah.